0: hizo Malik Tillman. Sí, el gol más importante de su vida. 2-0 Estados Unidos.
1: Oh, that just makes me so happy. 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